0: 不争，我不争，交通事故不发生。1027吉祥路提醒您，你谦我让，路宽人畅。
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